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0: las mejores zapatillas de todo el Perú. Ya se vienen los regalitos también, ¿ah?
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No soy perfecto en esta vida. 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
1: Quiero decirle gracias a cada uno de ustedes por estar presentes aquí en esta hermosa noche. Recordando siempre con cariño a Muñequita Mili y a toda la familia Quispe Zucapuca, decirles fuerza, fuerza al papá Jaime Quispe, que está por allá.

Señoras y señores, agradecido por esta maravillosa noche para poder complacer con mucha música para todos ustedes. He aquí, Florcita Milagro.

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0: gracias. Un aplauso para nuestro amigo
1: Nicolás.
0: Nicolás, gracias por acompañarnos con la guitarra. Muchas gracias, Nicolás.
2: Muchas gracias, continuamos a ver.

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0: ¿Dónde están los aplausos, señoras y señores? Para todos ustedes, en vivo, Alfredo Marico.
1: Perdón. Perdóname, mi amor. No soy perfecto en esta vida. Soy humano. Y también tengo mis defectos.

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0: Pasang Sur Internacional.
1: ¿Y dónde están los estados? ¿Dónde las
0: estrellas?
1: Los empresarios, los chagueros.
2: Arriba, señores.
0: Arriba, arriba.

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1: ¿Dónde están los fans de Muñequita Mili? ¡Arriba!

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a nombre de Cliver Fidel, quiero decirle gracias a cada uno de ustedes por estar presentes aquí en esta hermosa noche, recordando siempre con cariño a Muñequita Mili y a toda la familia Quispe Zucapuca, decirles fuerza, fuerza al papá Jaime Quispe, que está por allá como siempre.

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0: Quiero que estés alerta con este mensaje.
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0: La salación. Muchas veces vemos serios accidentes de autos, con consecuencias totalmente tristes y desagradables. Es muy común y frecuente escuchar a personas comentando que encontraron, por ejemplo, manchas de líquidos, como de orín, en las llantas, sustancias como sal quemada o huevos quebrados encima o debajo de su auto, sin sospechar ni darse cuenta del peligro que se aproxima a ellos. Estos líquidos, sustancias o huevos son preparados mediante velaciones o rituales, en donde se invocan espíritus malignos que son responsables de estos accidentes. En la mayoría de los casos, sin explicación alguna. En las puertas de las casas, también son encontrados estas clases de elementos que causan la destrucción de toda la familia. El aceite destructor y las fumadas negras. Usando fotografías y los nombres de las víctimas, mediante misas negras, se hacen oraciones prohibidas, nombrando a las víctimas, pidiendo que causen fracasos y atrasos que no dejan superar a una persona, y todo lo que haga esa persona le salga mal, y vivan en un verdadero infierno. Amarres sentimentales, de la misma manera, usando fotografías, muchas veces que tienen incluso dedicatoria, cintas, cabellos y prendas de la víctima, mediante velaciones y rituales, se busca amarrar o atraer a una persona por capricho o venganza, o incluso se busca que la víctima no consiga pareja o que nadie la tome en serio. A consecuencia de esto, vemos a muchas mujeres, madres solteras y hombres que no pueden estar con una mujer. Las misas negras. Estos trabajos son invocados por envidia o venganza, buscando que un negocio o una persona se venga abajo, mediante líquidos preparados con tierra de cementerio y otras sustancias, para llegar en las entradas o puertas de un negocio o casa, para que reine el fracaso y la miseria, y todo se venga abajo. Entierros. Son trabajos más peligrosos y destructivos, porque los entierros causan la pérdida lenta, pero
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0: Estos son preparados en cementerios a medianoche, mediante velaciones negras y sacrificios para invocar almas y espíritus malignos que buscan en la víctima el deseo desenfrenado de querer beber y pelear con sus parejas y familiares, lo que causa la pérdida del trabajo y dinero, y las deudas comienzan a atormentar. Consecuentemente, la enfermedad hace prisionera a toda la familia. Estos entierros se los realizan escondiendo o enterrando en los patios o paredes muñecos preparados con ropas viejas, fotografías, cabellos de los integrantes de esa casa, con partes de animales pequeños que fueron sacrificados. Esto ocasiona que en ese hogar comiencen las peleas, las discusiones, atrasos, miserias y enfermedades. Todos estos trabajos malignos generalmente son realizados los lunes, martes y viernes, que son los días claves.

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0: con la hora. Son las 7 de la mañana.
1: 7 de la mañana.
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2: Esta es la hora.
3: Y un minuto. 7 de la mañana, un minuto.
4: Señoras y señores, amigos oyentes, bienvenidos a la presente jornada informativa de la mañana de hoy. Son las 7:00 de la mañana con un minuto, la hora en todo el país. Bienvenidos a la presente edición informativa de la mañana de hoy. Estamos hoy jueves, ya han transcurrido 16 días del mes de julio de este año 2026, amigos oyentes. Bienvenidos a la presente jornada informativa de la mañana de hoy. Estamos listos y prestos para la entrega informativa correspondiente al día de hoy. De inmediato vamos a ir a presentar nuestros principales titulares de la presente edición informativa. Hora exacta, son las 7:00 de la mañana con 2 minutos, la hora en todo el país. Hoy estamos 16 de julio del año 2026. Radio La Poderosa, la radio de todos, transmite su señal a través de 100.3 de la frecuencia modulada y en internet en www.radiolapoderosabolivia.com y en nuestras diversas multiplataformas. Y usted puede compartir información llamando a nuestra central telefónica al 68-16-83-92. Nuestros estudios están ubicados en Plaza Principal del Distrito Suches del municipio Palichuco, del departamento del municipio de Palichuco, provincia de Franca, también del departamento de La Paz del Estado Plurinacional de Bolivia. Estos son nuestros principales titulares de la presente jornada informativa. Siete años de lucha contra las bolsas plásticas, periodistas ambientales llaman a cambiar los hábitos en el territorio nacional. En tanto, el presidente Rodrigo Paz y Luis Revilla y Doc Baylor rindieron su homenaje a la gestión libertaria de Plaza Morillo con llamado a la unidad en la ciudad de La Paz. Entre tanto, amigos oyentes, atención, educación será, o la educación espera informes regionales para definir ampliación de vacaciones de invierno en Potosí, Oruro, ya confirmaron la medida. Entre tanto, amigos oyentes, atención, a la empresa Mi Teleférico LLB del Motun y Boa, entre las 14 firmas estatales con fianzas críticas que recibieron 26.328 millones de bolivianos. Más informaciones en la presente jornada informativa correspondiente al día de hoy. La Fuerza Especial de Lucha contra el Crimen alerta por 7 casos de estafa digital y recomiendan a descargar aplicaciones solo de sitios autorizados. 7:04 de la mañana, la hora en todo el país. Más titulares en la presente jornada informativa de la mañana. Entre tanto, Bolivia y Estados Unidos suscribieron memorándum que proyecta cooperación de hasta 40 millones de dólares para su desarrollo. En otras informaciones, entre tanto, el Banco Central de Bolivia actualiza la cotización oficial del dólar 2 horas después de la publicación para el 16 de julio. Más informaciones en la presente jornada informativa de la mañana de hoy. Entre tanto, policía llega a Rincón de Palometas para investigar el reclutamiento de 10 jóvenes llevados con engaños a Rusia. Entre tanto, sin sueldo y sin atención en hospitales médicos, cumplen este jueves 4 días de paro nacional. El expresidente Jaime Paz Zamora es sometido a un chequeo médico en la ciudad de Santa Cruz de la Sierra. En otras informaciones, amigos oyentes, nadie va a velar por uno. Allá el testimonio de un joven que desistió de viajar a la guerra en Rusia. Hoy vamos a ampliarles ampliamente con respecto a este tema. En otras informaciones nacionales, amigos oyentes, atención, se amplía las vacaciones de invierno en Bolivia. Esto responde el Ministerio de Educación. En otras informaciones, amigos oyentes, sin combustible no habrá producción de no habrá producción, ni comida, advierten productores avícolas en los vallecruceños. 7:06 a.m, la hora en todo el país. Más informaciones en la presente jornada informativa. Entre tanto, empresas estatales críticas pagaron apenas el 10.7% de una deuda de 18.227 millones de bolivianos. Más informaciones en la presente jornada informativa. Entre tanto, concejal y Yaxic en los 217 años de La Paz plantea salir del hueco con liderazgo, visión clara y estratégica de futuro. Más informaciones en la presente jornada informativa de la mañana de hoy. Entre tanto, Bolivia y Chile sellan acuerdos para mejorar controles y atención en paso fronterizo. Más informaciones en la presente jornada informativa de la mañana de hoy. Gobierno reporta que 15 empresas públicas acumulan pérdidas de 12.742 millones de bolivianos hasta el año 2025. Son las 7:07 a.m, la hora en todo el país. Más informaciones en la presente jornada informativa. El presidente Rodrigo Paz advierte que habrá firmeza ante nuevos intentos de bloqueo en el país, según declaró a la prensa. Notas internacionales en la presente jornada informativa de la mañana de hoy. Notas internacionales en la presente edición informativa correspondiente al día de hoy. Informaciones internacionales en la presente jornada informativa de la mañana. A 3 semanas de los terremotos en Venezuela, suben a más de 4.800 la cifra de fallecidos. En otras informaciones internacionales, el petróleo de Texas sube tras los nuevos ataques de Estados Unidos contra Irán. En tanto, el rey de España y su hija asistirán a la final del Mundial, según se tiene conocimiento. Entre tanto, Estados Unidos acogerá una cumbre ministerial para combatir el auge del terrorismo de izquierda. Bueno, ¿qué más, amigos oyentes? Juez avala ampliar la investigación contra Zapatero por el pago de una operación en Bolivia. El cónsul de Ucrania dice que Rusia usa el fraude para enviar a extranjeros a la línea de fuego. Esta información vamos a ampliar en la presente jornada informativa de la mañana de hoy. Entre tanto, Brasil responde a aranceles ilegales de Estados Unidos y advierte castigo recíproco. Más informaciones en la presente jornada informativa de la mañana. Grecia se opone a las sanciones de la Unión Europea contra el GNL ruso, reporta medios, amigos oyentes. En otras informaciones, la Cámara de Representantes de Estados Unidos rechaza recortar la ayuda militar a Israel, amigos oyentes. Más informaciones en la presente jornada informativa de la mañana de hoy en notas internacionales. Irán suspendió la carga de crudo en las terminales de Basora tras el impacto de un dron contra un petróleo, amigos oyentes. Más informaciones en la presente jornada informativa. Entre tanto, el régimen de Irán lanzó ataques contra bases de instalaciones militares de Estados Unidos en Jordania. En otras informaciones, España ya tiene equipación para la final de Copa contra Argentina, uno de los colores inéditos desde el año 2026, amigos oyentes. Amigos, vamos a detallar esto y mucho más en la presente jornada informativa de la mañana de hoy. En tanto, en notas deportivas, amigos oyentes, en la presente jornada informativa de la mañana. En notas deportivas, amigos oyentes, atención. Precisamente Argentina eliminó a Inglaterra y se anota en la gran final del Mundial 2026. El día de ayer, en los minutos de adicionales. Argentina remontó el marcador por 2-1 y con este resultado se clasificó a finales del Mundial 2026. Y enfrentará nada menos y nada más a su equipo o al equipo de España. Son las 7:11 a.m, la hora en todo el país, amigos oyentes, en la presente jornada informativa. Es una locura jugar dos finales del mundo seguidas, según señalaron, amigos oyentes. Además, las Malvinas son argentinas, la bandera que exhibieron jugadores de la albiceleste tras la victoria ante Inglaterra, esto en Atlanta, Estados Unidos. 7:11 a.m, la hora en todo el país. Esto y mucho más en la presente jornada informativa a través de 100.3 de la frecuencia modulada. Amigos oyentes, vamos a irnos a la pausa, algo importante, y de inmediato vamos a retornar para el desarrollo de nuestros principales titulares. Algo importante, volvemos con ustedes.

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2: Hora exacta, señoras y señores, amigos oyentes, en la presente jornada informativa son las 7:12 a.m. la hora en todo el país. 7:12 a.m. la hora en todo el país. Estamos ya en la edición periodística correspondiente al día de hoy. Precisamente, señoras y señores, amigos oyentes, hoy estamos ya 16 días han transcurrido desde mes de julio y la temperatura, amigos oyentes, a esta hora de la mañana, nuestro termómetro marca menos 2 grados centígrados en los estudios de la radio y la sensación térmica es menos 4 grados centígrados. Cielo mayormente despejado, la temperatura máxima entre 10 hasta 12 grados centígrados en el transcurso del día, señoras y señores. El día de ayer en horas de la noche ha caído una sorpresiva nieve, ¿no? Claro, una pequeña nevada en nuestra población de Suches, amigos oyentes. La humedad relativa a esta hora de la mañana ha subido a 73%. Los vientos que van a correr durante el transcurso del día del norte a sur, aproximadamente 7 kilómetros por hora, amigos oyentes, es lo que tenemos la información de acuerdo al Servicio Nacional de Meteorología y Hidrología, SENAMI, para el día de hoy, el pronóstico del tiempo. 7:14 a.m, la hora en todo el país. Atención, amigos oyentes, en la presente jornada informativa de la mañana de hoy, a propósito, ¿qué tenemos a estas horas de la mañana de hoy? El día de ayer prácticamente se ha desarrollado importantes actividades en el territorio nacional, básicamente en la ciudad o en el departamento de La Paz, ¿no?

0: Hora exacta, son las 7 de la mañana con 14 minutos, la hora en todo el país, señoras y señores, amigos oyentes. El aniversario de la ciudad de La Paz celebra la historia y la revolución del 16 de julio del año 1809, conocida como el primer grito libertario de América Latina en esa fecha, liderada por Pedro Domingo Morillo. Se puso al gobernador español y se instauró la Junta Tuitiva, un hito independiente, amigos oyentes, precisamente. Señoras y señores, como ya es de conocimiento, el día de ayer ha empezado las actividades por el aniversario de la ciudad de La Paz, claro que sí, ¿no? Precisamente el día de ayer ha empezado las actividades, las verbenas, la serenata propiamente, entre otros, amigos oyentes. Lo cierto es que, de acuerdo a las informaciones, a lo que tenemos precisamente, el día de hoy, 16 de julio, es el día central del aniversario de la ciudad de La Paz y celebra sus 217 aniversario de gesta libertaria. Las actividades conmemorativas incluyen desfiles cívicos, actos protocolares con autoridades nacionales y departamentales y una amplia agenda cultural para reconocer y la programación completa, pues, de los actos cívicos culturales. Pueden ustedes visitar su página web del Gobierno Autónomo Municipal de La Paz para que puedan tener conocimiento respectivo. Lo cierto es que el día de ayer se ha desarrollado importantes actividades con motivo de desarrollo de esta importante actividad del aniversario de la ciudad de La Paz, amigos oyentes. Bueno, lo cierto es que, señoras y señores, como ya es de conocimiento de la población en su conjunto, el día de ayer parte de las actividades protocolares en La Paz, precisamente las tres autoridades hicieron un llamado a la unidad del departamento y recordar la enseñanza que dejó la revolución protagonizada por Pedro Morillo después de más de 50 días de bloqueo de carreteras que dejaron enormes daños al departamento de La Paz. El primer mandatario y el gobernador del departamento destacaron la participación de los líderes indígenas, entre ellas Juliana Paza, Tupac Katari, Bartolina Sisa y Gregoria Paza, señoras y señores. Con un llamado a la unidad de la población y la necesidad de recordar la importancia de la enseñanza de la gesta libertaria del Pedro Domingo Morillo, el 16 de julio del año 1809, que logró instaurar la Junta Tuitiva del primer gobierno libre de América Latina, el presidente de Estado Rodrigo Paz y el gobernador Luis Revilla y el alcalde César Doc Bayler rindieron su homenaje a 217 aniversario de la ciudad de La Paz. Después de casi dos décadas de celebrar, se celebró el aniversario de gesta libertaria por Morillo, debido a que en los últimos 20 años el gobierno de los expresidentes Evo Morales y Luis Arce hubo un distanciamiento de las autoridades regionales. El presidente de Estado Rodrigo Paz, junto al gobernador departamental Luis Revilla y al alcalde de la ciudad de La Paz, César Doc Bayler, participaron en varios actos oficiales, entre ellas el encendido de la TEA y la proclamación de la Junta Tuitiva. Las tres autoridades hicieron un llamado a la unidad del departamento y recordar la enseñanza que dejó la revolución protagonizada por Morillo después de más de 50 días de bloqueo de las carreteras que dejaron enormes daños al departamento de La Paz. El primer mandatario, junto al gobernador departamental, destacaron la participación de los líderes indígenas, entre ellas Juliana Paza y Tupac Katari, Bartolina Sisa y Gregoria Paza, respectivamente. El alcalde hizo el uso de palabras, saludó a todos los invitados, especialmente previo, pero también invitó a nombrar el Consejo Municipal a los concejales. Recordó que hace 227 años en este territorio se logró crear historia, heredar patrimonio y vocación de servicio, amigos oyentes. Esa herencia, ese legado que recibimos hace 217 años, se puede sintetizar posiblemente en dos hechos fundamentales. Primero, 14 hombres que trabajan unidos, que unieron sus fuerzas y que unieron su convicción para lograr la libertad de este territorio, manifestó. 7:19 a.m, la hora en todo el país. El día de ayer hubo este acto solemne donde prácticamente pues ambos o a los tres autoridades, tanto el gobierno central y el gobernador departamental, que es propiamente también gente de Rodrigo Paz, y el alcalde Doc Bailer, quienes están en este cargo del momento, son las que se dirigieron a la población y llamaron a la unidad respectiva. Bueno, 7:20 a.m, la hora en todo el territorio nacional. En fin, ¿qué más, amigos oyentes? En todo caso, todavía hoy continúan las actividades por el 217 aniversario de la ciudad de La Paz. ¿Qué más en la presente jornada informativa de la mañana? Entre tanto, señoras y señores, atención, hay un tema que preocupa de sobremanera, ¿no? 7 años de lucha contra las bolsas plásticas, periodistas ambientales llaman a cambiar este mal hábito, señoras y señores. En una reunión de periodistas ambientales de Bolivia, continúan su labor de concientizar a la población sobre el daño que provoca al medio ambiente el uso de las bolsas plásticas, mientras espera que se apruebe una ley en la Asamblea Legislativa que regule el uso en el país, para que los municipios y las gobernaciones aprueben sus normas que les permitan ejercer el control respectivo. La representante de la organización, Svetla Salvatierra, recordó que desde hace 7 años un grupo de periodistas decidió iniciar una serie de campañas de concientización en la plaza y parques junto al sector o junto al señor Bolsas, para que la gente empiece a optar por el uso menos de bolsas plásticas para comprar pan o para ir al mercado, según señaló. Amigos oyentes, La Razón explicó que esta zona contaminantes, según el estudio realizado y conocido, que tardan en desaparecer por lo menos hasta 300 a 500 años, mientras que otros estudios más recientes muestran que muchos de estos plásticos se memetizan o forman parte de los suelos, manifestó, amigos oyentes. Bueno, realmente es preocupante, ¿no? No solamente en las grandes ciudades, aquí en nuestra misma población, en cualquier población donde hay habitantes, existe gran cantidad de bolsas plásticas que generan la contaminación, amigos oyentes. Bueno, ojalá pues la Asamblea Legislativa pueda implementar nueva ley y que finalmente pueda de alguna forma hacerse el control respectivo con el respecto del uso de los plásticos, amigos oyentes. Hora exacta, 7:23 a.m, la hora en todo el país. Más informaciones en la presente jornada informativa de la mañana. Entre tanto, amigos oyentes, atención. El ministro de Educación, Eric Sanginés, informó el día de ayer que las direcciones departamentales de educación analizan los informes de salud meteorológicos para determinar si corresponde ampliar o no las vacaciones de invierno en las diferentes regiones del país. Las autoridades señaló que la mayoría de los departamentos evalúan extender el descanso pedagógico. Prácticamente todos están ampliando, afirmó. No obstante, explicó que se debe esperar las instructivas de las autoridades departamentales debido a que las decisiones se adoptan de manera regionalizada. En el caso del departamento de Santa Cruz, el director departamental de Educación, Nelson Alcocer, informó que se revisan los datos proporcionados por las autoridades de salud y el Servicio Nacional de Meteorología y Hidrología, SENAMI. Anunció que este jueves por la mañana brindará una conferencia de prensa para confirmar o descartar la ampliación de vacaciones escolares. Respecto a la ciudad o al departamento de La Paz, Sanginés indicó que es probable que también se determine la ampliación del descanso pedagógico. Y es muy probable que se amplíe. Más tarde tendrá la información. En este momento están los equipos técnicos reunidos en la Dirección Departamental de La Paz, explicó, hasta la tarde del día de ayer. Mientras que en Oruro y Potosí confirmaron oficialmente la ampliación de las vacaciones invernales, para los estudiantes, señoras y señores. 7:24 a.m, la hora en todo el país. En todo caso, estamos más seguros que van a ampliar las vacaciones de medio año, ¿no? Básicamente, el departamento de Oruro y Potosí ya oficializaron la ampliación de vacaciones invernales en el departamento de Oruro y Potosí, respectivamente. Todavía se espera del departamento de La Paz en qué va a quedar esta situación. 7:25 a.m, la hora en todo el país. Más informaciones en la presente jornada informativa. Entre tanto, la empresa Mi Teleférico y YLB, el Motún y la BOA, o sea, Boliviana de Aviación, entre las 14 firmas estatales con fianzas críticas que recibieron 26.328 millones de bolivianos, señoras y señores. La empresa Mi Teleférico y Yacimientos de Litio Boliviano y la línea aérea Boba y la empresa de Mutún de los Vidrios están entre las 14 empresas estatales que atraviesan una situación económica compleja y que recibieron del Estado más de 26.328 millones de bolivianos. Por ello, los ministerios de los que dependen deberán presentar a la brevedad posible un plan de acción para definir su futuro. El ministro de la Presidencia, José Luis Lupo, y director de la Oficina Técnica para Fortalecimiento de las Empresas Públicas, Pablo Camacho, presentaron los resultados de diagnóstico de estas 14 empresas estatales que, por los costos que representa para el Estado, requieren una atención urgente y especial. En la lista de las firmas, o de la firma, en la lista de 14 firmas en situación de crítica se encuentra YLB, Yacimiento de Litio Boliviano, y Mi Teleférico, la empresa pública productiva Cementos de Bolivia, SBOL, la empresa azucarera San Benaventura, la empresa de apoyo de producción alimentaria EMAPA, empresa pública productiva Envases de Vidrio de Bolivia, empresa boliviana de alimentos derivados. También ya figuran Yacana Quipus, boliviana de aviación, y empresa de transformación agroindustrial, empresa boliviana de industrialización de hidrocarburos y la empresa estratégica de producción abonos fertilizantes. Fue un error histórico, de hecho una estafa histórica para el país, con los números que acabamos de ver, 26 millones de bolivianos y una cifra inimaginable, se supone, esos términos de hospitales, de educación y programas de lucha contra la pobreza, es algo que realmente resulta inaceptable, cuestionó el ministro. Amigos oyentes, cada una tendrá un tratamiento diferenciado en el análisis que realizarán los ministerios que ejercen tuición sobre ella. Una pequeña grupo de ellas serán reestructuradas, reordenadas y transparentadas. Otras pasarán a ser asociaciones públicas, privadas, y el resto, que está consumiendo los recursos de todos los bolivianos, debe cerrarse para parar esa hemorragia, según sostuvo. Por su parte, Camacho considera que la situación está de estas firmas es sumamente compleja, y se destacó casos como de la empresa de oro, que registra pérdidas llamativas de 375 millones de bolivianos, a pesar de que Bolivia tiene sus principales potenciales de exportación de este mineral. Bueno, lamentable realmente, amigos oyentes. Si bien es cierto, se han creado varias empresas estatales en el periodo del expresidente Evo Morales, pero que lamentablemente hasta el día de hoy no han resultado, o sea, no han sido administrados debidamente estas empresas. Porque, amigos oyentes, una empresa que no está bien administrada, evidentemente, pues va a llevar a la quiebra. Claro. Ahora, ¿por qué las empresas estatales se van a la quiebra mayormente? Es que lamentablemente el gerente, las personas encargadas de que estas empresas funcionen de la mejor manera posible, son unos incapaces, ineptos y corruptos que obviamente llevan a la quiebra, amigos oyentes. Honor a la verdad, porque falta de fiscalización, falta de control, porque amigos oyentes, en una empresa privada hay mayor control y mayor fiscalización. Por lo tanto, eso es lo que falta en las empresas públicas, razón por la cual gran parte de las empresas públicas en el territorio nacional y a nivel del mundo no funcionan como debería de funcionar, amigos oyentes. No es que una empresa estatal es mala, sino lo que pasa es que el Estado nombra, o sea, inclusive hay personas nombradas y que son viejitos, son personas que prácticamente no les importa absolutamente nada. Lo único que importa es marcar su tarjeta de ingreso y salida y lo resto no les importa absolutamente nada. Estamos más seguros que nunca de que en estas 14 empresas de lo que habla el ministro deben estar personas nombradas en su mayoría, solamente ocupando el puesto para ganar su sueldo, pero que no aportan absolutamente nada para el mejoramiento y para el funcionamiento, para la operación de la mejor manera de estas empresas que están en déficit, de acuerdo al informe que presenta el ministro de Economía, señoras y señores, en el país. 7:31 a.m, la hora en todo el país. Algo importante, volvemos con ustedes para el desarrollo de más informaciones en la presente jornada informativa de la mañana de hoy. Algo importantísimo, y volvemos con ustedes en la presente jornada informativa.
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7 y 33.

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1: Muy bien, hora exacta, son las 7 de la mañana con 34 minutos la hora en todo el país. 7 horas de la mañana con 34 minutos la hora satelital en el Estado Plurinacional de Bolivia. Y a esta hora de la mañana ya se puede apreciar al astro rey ya iluminando la población, amigos oyentes, esta bonita mañana, ¿no? Claro, un cielo totalmente despejado, seguramente vamos a tener un sol radiante en el transcurso de la mañana de hoy. A propósito, a cuidarse ya de los rayos ultravioleta, porque el índice de UV va a alcanzar cifras alarmantes en el transcurso del día. 7 de la mañana con 34 minutos, la hora en todo el país. Lo cierto es que, tal como habíamos señalado, las empresas estatales no funcionan, no es porque son malos, sino son estas empresas se van a la quiebra porque el gerente, el personal de recursos humanos, el jefe personal, o sea, tantas personas que están dentro de estas empresas no cumplen cabalmente su función. Y como no hay control, y aquí, ¿quiénes tendrían que controlar para que una empresa estatal funcione de la mejor manera posible? Los asambleístas departamentales, o sea, los fiscalizadores, ¿no? Claro, efectivamente. En este caso, tendrían que ser los diputados, los senadores, para que una empresa estatal cumpla a cabalidad. Pero, lamentablemente, pues no, algunos diputados simplemente están para calentar el asiento en el hemiciclo, nada más. Ni siquiera están trabajando en favor de la población, cuando su función es fundamental, fiscalización y promover normas y leyes en favor o proyectos en favor de la población, pero en su totalidad no son así. Unos cuantos sí trabajan, pero la mayoría, en algunos casos todavía desconocen su función, amigos oyentes. Lo único que sirven es levantar la mano, nada más, amigos oyentes. En fin, 7 de la mañana con 36 minutos, la hora en todo el país. A propósito, señoras y señores, amigos oyentes, la Fuerza Especial de Lucha contra el Crimen ha alertado por 7 casos de estafa digital. Recomienda a la población a no descargar aplicaciones de otros sitios dudosos, sino solamente de los sitios autorizados. ¿Qué dice la jefa de cibercrimen de la Fuerza Especial de Lucha contra el Crimen? Paola Singuri recomendó a la población a realizar descargas de aplicaciones en sus celulares solo de páginas autorizadas como Play Store para evitar estafas. La recomendación fue realizada ante la denuncia de varias personas respecto a una forma de estafa virtual, esta vez a través de la plataforma de Facebook en la que los delincuentes utilizan enlaces patrocinados en la red social para camuflar el virus troyanos. Informó que en sus últimos días se están dando a conocer la comisión a diferentes delitos. Ya existen 7 casos oficiales registrados con referencia al tema estafas digitales por medio de una aplicación que en este caso están descargando por Facebook, advirtió la jefa policial en una entrevista con un medio nacional. Recomendó a la población que cuando realicen descargas en su aparato celular confirmen que sean de aplicaciones autorizadas. Sostuvo que las ofertas de descargas gratuitas dan posibilidad de dar acceso a información de propietario del aparato celular que puede ser utilizado de forma maliciosa. Además, explicó que de la forma de operar de los delincuentes a través de descarga en el teléfono, y mediante esa acción introducen un virus troyano para acceder a información y proporcionar el aparato, señoras y señores. En fin, realmente es importante precisamente tener precaución, ¿no? Porque ahora el cibercrimen está a la orden del día, amigos oyentes, ¿eh? Hoy en día es terrible realmente, amigos oyentes. Y más adelante vamos a hablar con respecto sobre la patogenidad que hoy por hoy están presentando la gran cantidad de jóvenes, ¿eh? Jóvenes, niños, y es lamentable, amigos oyentes. El uso excesivo de teléfono genera prácticamente ya un vicio y es como una malla, ¿no? Definitivamente. Y esto, ¿qué dice con respecto a ello los estudios, amigos oyentes? Más adelante vamos a hablar con respecto a este tema. ¿Cuánto tiempo realmente debería de utilizarse normalmente un teléfono? Porque vemos a algunos estar con teléfono por lo menos por más de media hora ya, ¿no? Seguido. Y esto ya no es normal. De acuerdo a los estudios, eso ya no es normal. Pero más adelante vamos a hablar con cifras, amigos oyentes. 7:40 a.m, la hora en todo el país. Bueno, ¿qué tenemos en la presente jornada informativa de la mañana? Entre tanto, señoras y señores, hay otros temas que nos interesa a esta hora de la mañana, porque evidentemente, amigos oyentes, Bolivia y Estados Unidos han suscrito un memorándum para proyectar cooperación de hasta 40 millones de dólares para su desarrollo. ¿De qué se trata, señoras y señores, amigos oyentes? El gobierno boliviano, a través de Rodrigo Paz, firmó la cooperación Reto de Milenio, agencia del gobierno estadounidense dedicado a promover programas de desarrollo económico. Un memorándum de entendimiento para establecer un marco de cooperación con miras a lograr financiamiento para proyectos de desarrollo por hasta 40 millones de dólares, informó el día de ayer la Cancillería boliviana. El documento fue suscrito por el canciller boliviano Fernando Aramayo y el vicepresidenta interina del Departamento de Políticas y Evaluación, Marta Boven, en el marco de una visita oficial al del Ministerio de Estados Unidos, según un comunicado de prensa del Ministerio de Exteriores de Bolivia, señoras y señores. Mediante el memorándum se busca establecer un marco de cooperación para el desarrollo de un programa alumbral orientado a impulsar el crecimiento económico sostenible y ampliar las oportunidades para la población boliviana, y además de consolidar una nueva etapa de diálogo técnico e institucional entre Bolivia y Estados Unidos, según menciona el texto, señoras y señores. Bueno, estamos hablando de una cooperación económica de 40 millones de dólares, amigos oyentes. Bueno, la pregunta es, ¿toda moneda, o sea, todo billete que viene de extranjero a Bolivia es nada menos como préstamo internacional, señoras y señores? Y esto, sin duda, nos endeuda cada vez más, así de claro. ¿Qué más, amigos oyentes, en la presente jornada informativa de la mañana? Entre tanto, señoras y señores, sin sueldos y sin atención en hospitales, médicos cumplen este jueves 4 días de paro nacional. Precisamente, señoras y señores, el paro médico nacional que se inició el día lunes se prolonga hasta el día de hoy. Los médicos y trabajadores no recibieron los sueldos del mes de junio, motivo por el que decidieron mantener la medida de presión. Los trabajadores de este sector también entran en paro hoy jueves y hasta el día viernes. Wilfredo Anzuategui señala que hasta el día miércoles médicos de 8 departamentos todavía no habían recibido el pago de sus salarios. Del mes de junio señaló que hubo pagos por parciales, sin embargo, mantendrían la medida hasta que todos reciban el pago correspondiente, señoras y señores. El gobierno, amigos oyentes, todavía no paga este tema y no sabemos cuándo los va a regularizar. Vamos a mantener el pago hasta que se pague, o mejor dicho, vamos a mantener firmes hasta que nos paguen la totalidad de los profesionales de salud de todos los departamentos, enfatizó Anzuategui, amigos oyentes. Agregó que según la versión del Ministerio de Salud, la falta de pago de sueldos se debe a errores en la planilla de pago de presuntamente de se produjeron en los servicios departamentales de salud. Se informaron para que el día de hoy, jueves, en una reunión del Consejo Nacional de Salud Potosí, y espera que la ministra de Salud participe en este encuentro a través de una videollamada para explicar la situación de los pagos, señoras y señores. Esta misma jornada, la Confederación de Profesionales de Ramas Médicas, que aglutina a otros profesionales de salud, como dentistas, nutricionistas, enfermeras y psicólogos, los otros profesionales del Sistema Público Nacional ratificaron que mantendrían el paro indefinido. Bueno, realmente la molestia de parte de los trabajadores del sector de salud están en las calles, ¿no? En paros y definitivamente, y esto provoca pues definitivamente el malestar de los usuarios, quienes tienen que sacar cita para poder acudir al tema de salud. En fin, ojalá se regularicen estos pagos para que de alguna manera, pues, señoras y señores, puedan de alguna forma regularizar, ¿no? Claro, evidentemente, señoras y señores. ¿Qué más tenemos en la presente jornada informativa de la mañana de hoy? Entre tanto, señoras y señores, todavía continúa la escasez de carburantes en el país debido a que lamentablemente todavía no hay una respuesta bien clara, pese a que dijeron de que se iba a normalizar, pero lamentablemente hasta hoy no es así. Sin combustible no habrá producción ni comida, advierten productores avícolas de los valles cruceños, señoras y señores. Alberto Venegas, un avicultor de Mairana, ubicado en los valles cruceños, advirtió que en su caso de no haber combustible para el tratamiento de alimentos, no se podrá producir y por ende no habrá comida para la población. Pide al gobierno que tome las acciones necesarias para garantizar la distribución de diésel, señoras y señores. Yo creo que en todos los bolivianos debemos preocuparnos, porque si no hay combustible no va a haber producción. Y si no hay producción no hay comida. Tenemos que ser bien claros, si no producimos no va a haber qué comer, manifestó el productor a Medio Nacional. Añadió que los productores de tomate se declararon en quiebra, así como otros sectores productivos. Sostuvo que posiblemente la próxima manifestación sea por hambre. La verdad es que diésel dejan a cuenta gota y menoso para los agricultores, porque nosotros que necesitamos más para llevar alimento, para sacar el pollo, el diésel, y no hay, remarcó y añadió que pese a que el pollo subió el precio, continúan perdiendo entre 3 hasta 4 kilos, amigos oyentes, o 4 kilos o 4 bolivianos por kilo. Por ello piden al gobierno que tome las medidas necesarias para poder garantizar al sector productivo el abastecimiento de combustible que puedan producir y tener alimento para la población en su conjunto. Bueno, definitivamente, pues, la falta de carburantes en el país genera preocupación no solamente a los sectores productivos, pero evidentemente el sector productivo es la que está mayor afectado, ¿no? Porque requieren pues de este elemento carburante para que finalmente se pueda digamos, atender o producirse en su momento o sembrar en su momento, todo ello. Pero lamentablemente con este gobierno no hay esa situación. 7:48 a.m. en el país. ¿Qué más, amigos oyentes, en la presente jornada? A propósito, amigos oyentes, del tema que ayer habíamos hablado, hay jóvenes bolivianos, peruanos, latinos que han sido captados por redes sociales para la guerra Rusia y Ucrania. Y hay un tema que realmente preocupa. Nadie va a velar por uno allá. El testimonio de un joven que desistió de viajar a la guerra en Rusia. La promesa de ganar $40,000 estuvo a punto de llevar a un joven de Riberalta en Beni hasta Rusia. Tenía los pasajes ya pagados y el viaje programado para el día 26 de julio, pero decidió que no abordará el vuelo después de conocer las denuncias sobre bolivianos reclutados para la guerra. Nadie va a velar por uno allá. Si pasa algo, no van a devolver el cuerpo. Resumió sobre la razón que hizo cambiar la decisión y a veces la necesidad de hacer brillar los ojos uno, pero al ver los videos y la realidad es que no voy a viajar, según agregó. Su historia surge en medio de las investigaciones abiertas en Bolivia por las denuncias de presunto reclutamiento de ciudadanos con ofertas laborales para terminar vinculados al conflicto entre Rusia y Ucrania. Vamos a escuchar a ver precisamente qué dijo este joven con respecto a este tema, señoras y señores.
2: Sí, buenos días, ¿no? Al ver la realidad que estamos viviendo en el país, ¿no? A veces uno navegando por el Face, vi este anuncio, digamos, ¿no? De que podía tener un poco más del dinero efectivo, ¿no? Yo me metí al enlace del WhatsApp y le escribí yo a él.

0: ¿Cuánto te prometieron?
1: Bueno, a mí me ofrecieron 40 mil dólares.
0: ¿Esto de dónde se lo iban a dar?
1: Allá en Rusia, una vez firmado el contrato.
0: Ahora, ¿dónde tenías tierra, Santa Cruz? ¿Ya pagaron los pasajes?
1: Efectivamente, sí, ya está pagado los pasajes, ¿no? Y está para esta fecha, 26 de julio, que es cada domingo. De aquí a Santa Cruz, San Pablo, Brasil, Estambul, Turquía, y Turquía, Moscú, Rusia.
0: Ahora, ¿qué te dijeron? ¿Qué trabajo supuestamente ibas a hacer o tú sabías que iba a ir a la guerra?
2: ¿Qué es lo que te ofrecen ellos en el mensaje?
1: Bueno, en el mensaje, pues, no ofrecen, aparte del dinero, ofrecen, digamos, no, una estabilidad, enfermedad, que si uno se va a enfermar, lo atienden gratis, todo eso. Aparte, digamos, la ciudadanía rusa igual, todo eso.
0: ¿Pero qué te dijeron? ¿Que ibas a ir directamente a la guerra o qué clase de trabajo ibas a hacer?
1: No directamente, no, sino que, bueno, lo... Le hablan bonito, pues, ¿no?
3: Digamos, ¡Aviola si, poderosa!
1: Si uno va, digamos, va a tener trabajo.
0: Los trabajos que me leí.
1: Aquí dice, por ejemplo, digamos, hay varios puestos de trabajo que hay. Dice, seguridad y protección, protección de instalaciones de infraestructura, protección de fronteras, patrullaje, control de acceso. Punto 2, técnico de apoyo, lo más demandado, dice, operador de drones, vehículos aéreos no tripulados. Especialista en comunicaciones, especialista en guerra electrónica, mecánico, técnico en mantenimiento y reparación de equipos, conductor de diversas categorías, comandante, personal de mando subalterno, 3, apoyo logístico y retaguardia, dice. Bueno, y aquí no, lo más interesante, digamos, que es el concepto.
4: Bueno, son las 7 horas de la mañana con 53 minutos la hora en todo el país. 7 de la mañana con 53 minutos la hora en todo el país. Bueno, realmente, señoras y señores, esta oferta laboral en Rusia, de lo que algunos jóvenes han caído en este tema, evidentemente, señoras y señores, está trayendo problemas, ¿no? Porque de acuerdo a las informaciones que se tiene, varios jóvenes habrían salido del país con, de alguna forma, con engaños lo llevaron, y que lamentablemente cuando llegaron allá las cosas cambiaron de manera rotunda, y razón por la cual este joven ha desistido de viajar ya, porque ya su pasaje estaba programado para el día 26 de julio. En fin, señoras y señores, son 7 horas de la mañana con 24 minutos la hora en todo el país. 7 de la mañana con 24 minutos. ¿Qué más tenemos en la presente jornada informativa de la mañana? Entre tanto, tenemos más informaciones en la presente edición informativa de la mañana. Evidentemente,

7:55, la hora en todo el país. 7:55, la hora en todo el país. Bueno, a ver, ¿qué más tenemos en la presente edición informativa de la mañana? A propósito de otros temas que realmente preocupa, señoras y señores, realmente hay un tema que también queremos darle a conocer en la presente edición informativa de la mañana. A propósito, como es de conocimiento público, Bolivia y Chile sellan acuerdos para mejorar controles y atención en paso fronterizo. Precisamente, señoras y señores, los gobiernos de Bolivia y Chile concluyeron en La Paz, esto en el 13ª reunión, ¿no?, de Comité de Frontera y

0: Interacción de Encuentro Binacional, que se desarrolló durante dos jornadas, permitió alcanzar acuerdos para fortalecer la gestión de la frontera con miras a una integración moderna y eficiente para sus ciudadanos, señoras y señores. Según un comunicado conjunto difundido por la Cancillería Boliviana, ambos países decidieron reforzar los controles fronterizos, reducir los tiempos de atención, en los pasos habilitados y ampliar la cooperación de área como salud, turismo, género y sobre todo la seguridad. Ambos estados reafirman su compromiso de profundizar el diálogo y la cooperación con miras a consolidar una integración fronteriza moderna, eficiente y orientada a responder a las necesidades de sus ciudadanos, abordando una serie de materia de intereses comunes para los habitantes de macrozona del occidente de Bolivia y norte de Chile, señala el documento. La reunión realizada el pasado 14 y 15 de julio, amigos oyentes, congregó a autoridades nacionales, regionales y delegaciones técnicas de ambos países. El mecanismo funciona de manera permanente para abordar asuntos relacionados con la administración y desarrollo de la frontera compartida. Los trabajos se organizaron en subcomisiones técnicas dedicadas a temas de controles integrados, aduanas, salud, turismo, migración, seguridad policial y asuntos sanitarios, fitosanitarios y zoosanitarios. Entre los principales acuerdos figuran la unificación de criterios para agilizar la inspección de transporte en los puntos estratégicos de frontera. Además de delegaciones solicitaron fortalecer la seguridad en los pasos fronterizos habilitados, según la fuente. Bolivia y Chile también se comprometieron a intensificar el intercambio de información y experiencias en ámbitos turísticos, sanitarios, deportivos, de género y policial, con el objetivo de mejorar la coordinación bilateral. El encuentro permitió además evaluar el avance de los compromisos asumidos en la reunión del comité celebrada en julio de 2025 en la ciudad chilena de Arica, como parte de seguimiento de la agenda bilateral, señoras y señores. Bueno, así está la situación, amigos oyentes, en la presente jornada informativa de la mañana. Bueno, a ver, ¿qué más tenemos en la presente jornada? Bueno, evidentemente hay varios temas en común, tanto con Chile y Bolivia, ¿no? Y eso es evidente, claro, obviamente. Bueno, a ver, ¿qué más tenemos en la presente jornada informativa de la mañana de hoy, en la presente edición informativa? Cuando son las 7 de la mañana con 59 minutos ya la hora satelital. 7:59 minutos, la hora en todo el país. Paulatinamente ya la hora va avanzando y nosotros también vamos a irnos a la pausita de la hora y retornamos con más información en la presente jornada informativa de la mañana. Ya pausa y volvemos con ustedes en la edición periodística correspondiente al día de hoy. A lo importante, y volvemos con ustedes en la edición periodística de hoy.
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ocupado y ese rato ya quiere que se lo lleve el garrafas o cosas así. Yo creo que tendríamos que reunirnos, creo, con tus hermanos.

0: Hora exacta, señoras y señores, son las 8 de la mañana con 4 minutos, la hora en todo el país. 4 minutos de las 8 de la mañana, la hora satelital, señoras y señores. A propósito de otros temas que es importante, ayer se ha salido a la luz de posible reclutamiento de ciudadanos latinos para la guerra entre Rusia y Ucrania. Y Rusia decía de que nosotros no sabemos absolutamente nada y no estamos en este tema de reclutamientos, y así decía el cónsul, ¿no? Consulado de Rusia. Ahora, ¿qué dice el cónsul de Ucrania? El cónsul de Ucrania dice que Rusia usa el fraude para enviar a extranjeros a la línea de fuego. Eruni o Ernan, el cónsul ucraniano en Brasil, dijo a un medio nacional que en la guerra no hay bolivianos enlistados en el ejército de su país, pero que sí existen una convocatoria abierta en medio de la guerra entre Ucrania y Rusia. Han surgido denuncias de familiares de jóvenes bolivianos que han sido enlistados en el ejército para combatir en la línea de fuego, esto a cambio de altas sumas de dinero. Al respecto, Georgi Herman, claro, cónsul ucraniano en Brasil, reconoce que se enlista a extranjeros, pero aclaró que no hay bolivianos en sus filas, aunque sí colombianos, y que el reclutamiento solo se hace en territorio ucraniano y por propia voluntad. En ese sentido, según expone, Ucrania cumple un conducto regular y no como se hace en el lado ruso, en donde se utilizarían esquemas fraudulentos para reclutar a soldados, señoras y señores. Aconsejamos evitar cualquier invitación del lado de Rusia para participar no solo de la guerra, sino de diferentes proyectos económicos como construcción, etcétera, pueden estar con esquemas fraudulentos para enviar a estas personas al frente de la batalla, según sostuvo. Herman explicó cómo funciona el pago y las recompensas para quienes se enlistan en el ejército ucraniano en medio de la guerra con Rusia. En entrevista con un medio nacional, el diplomático señala que en Ucrania esta información es pública y que los combatientes reciben salario, evaluados por el riesgo que implica estar al frente. Personas que sirven en el ejército cerca de la línea de batalla reciben salarios grandes. Estos salarios existen para personas que participan en acciones militares, afirma Herman, al cortar que la ley ucraniana contempla una compensación económica para los familiares en caso de que el combatiente muera o desaparezca. A ver, vamos a escuchar prácticamente esta entrevista que se dio a un medio nacional, el cónsul ucraniano, señoras y señores, con respecto a este tema.
1: Entre las autoridades bolivianas, por eso estamos en contacto con una autoridad ucraniana a esta hora de la mañana. Nos acompaña desde Brasil, Georgi Herman. Él es cónsul de Ucrania en Brasil y también responsable por el desarrollo de las relaciones diplomáticas con Bolivia. Lo saludamos cordialmente a esta hora de la mañana. Muy buenos días, gracias por atendernos. Hay familias bolivianas que están denunciando que han reclutado personas de nuestro país para llegar a hasta la guerra entre Ucrania y Rusia. ¿Usted podría confirmar este extremo?
2: Muchas gracias por la invitación. Podemos decir que ahora, hasta ahora, no fue información sobre algunas personas capturadas por el ejército ucraniano, personas de la nacionalidad boliviana o... Nosotros también, hasta esta información sobre estas dos ciudadanas bolivianas que perdieron la vida no teníamos información sobre la participación de bolivianos en la guerra. Desafortunadamente, práctica de contratos fraudulentos, cuando personas de diferentes países con dificultades económicas temporarias o constantes llegan en Rusia con algún contrato fraudulento de participar en construcción de algún objeto o trabajar en otro lugar, fábrica, por ejemplo, y después están reclutados en el ejército ruso. Esta práctica existe ya un tiempo, por lo menos 2 años, como, y antes los ciudadanos de diferentes países africanos, de países de África, de Asia del Sur, por ejemplo, Nepal, Bangladesh, India, fueron víctimas de esta práctica, porque después ellos llegan en Rusia y como en Rusia fueron obligados a entrar en el ejército ruso y participar en la guerra contra el pueblo ucraniano.
1: Ahora, señor Georgi, por favor, permítame, porque le consulto si Ucrania está reclutando soldados en Latinoamérica o no.
2: Yo puedo decir que algunos voluntarios, centenas voluntarios de Colombia principalmente participan en esta guerra al lado de Ucrania, pero también como centenas de personas de Colombia desafortunadamente para nosotros participan al lado de Rusia en esta guerra.
1: ¿Cómo son estas convocatorias? ¿Cómo se contactan con estos voluntarios desde Ucrania?
2: Yo puedo decir que personas principalmente llegan en Ucrania y ellos visitan lugares de conscripción militar. Ellos asignan los contratos con el ejército ucraniano según su propia voluntad. Entonces, cualquier como persona que quiere participar en la guerra debe tener el deseo muy muy fuerte asignar este contrato, y este posible solamente según voluntad propia, pero por ejemplo las embajadas de Ucrania como en América Latina no tienen práctica de invitar a las personas de América Latina a participar en la guerra. Ustedes saben la historia, por ejemplo, de Colombia, que hay muchas personas con la experiencia militar, y para muchas personas muchas personas de Colombia participan en diferentes guerras en el mundo.
1: Claro, señor Georgi, el tema es que, por ejemplo, acá en Bolivia, y también entiendo en Perú y en Paraguay, incluso en Chile, hay reclutadores, personas que a nombre de las autoridades en Rusia, en Ucrania, están convocando, invitando a las personas a participar de estos entrenamientos militares, incluso le han dicho a algunos. Ustedes como autoridad del gobierno ucraniano, ¿avalan este tipo de convocatorias?
2: Yo puedo decir absolutamente claro que no existen en Ucrania, por ejemplo, práctica de invitar extranjeros participar en alguna como proyecto de construcción en fábrica, y después estas personas están enviadas en el ejército. En Ucrania solamente posible que persona llega en Ucrania, visita unidad militar o como el punto de convocatoria militar, y después asigna контракт según su propia voluntad. И como estas personas tienen entrenamiento, y después de este entrenamiento como pueden participar en la guerra.
1: Ahora, ¿el gobierno les paga algo a estas personas que llegan como voluntarios? Porque esa también es otra de las denuncias, que les han ofrecido altos montos de dinero para...
0: Bueno. Bueno, hora exacta, señoras y señores, ustedes han escuchado las declaraciones del propio cónsul de Ucrania. Estamos hablando nada menos y nada más de Georgi, quien es el cónsul de Ucrania situado en Brasil, quien dice de que evidentemente no, de parte de Ucrania no hay, pero sí existen entre sus filas militares los colombianos. En fin, bueno, lo cierto es que de un tiempo a esta parte, señoras y señores, las situaciones bélicas en el Medio Oriente, en Ucrania, con Rusia y entre otros sectores, evidentemente, pues, están involucrando a personas que necesitan, ¿no? Bueno, hay que tener bastante cuidado con el aparato teléfono por donde llegan, pues, las ofertas laborales. Y para uno es un tentador, ¿no? Bueno, eso es a veces la situación, amigos oyentes. 8 de la mañana con 15 minutos, la hora en todo el país. ¿Qué más tenemos en notas internacionales en la presente jornada informativa? Bueno, a propósito, señoras y señores, prácticamente el petróleo crudo de Texas sube tras nuevos ataques de Estados Unidos contra Irán. Precisamente, señoras y señores, el petróleo intermedio de Texas, por sus siglas en inglés, subió el día de ayer a un 0.33% hasta $79.6 el barril tras los nuevos ataques lanzados por Estados Unidos contra Irán. Al término de sesión, los contratos de futuro de petróleo WTI para el mes de agosto, los de referencia en Estados Unidos, sumaron $0.26 con respecto al cierre anterior. El ejército de Estados Unidos informó el día de ayer que se llevó a cabo una nueva serie de ataques con el objetivo militar de iraní que mermaron aún más la capacidad de Irán para atacar el estrecho de Hormuz. A esto se suma que el día martes las Fuerzas Armadas estadounidenses restablecieron el bloqueo a los buques que transitaban hacia y desde Irán por el estrecho y lanzaron una nueva ola de bombardeos, amigos oyentes. Bueno, lo que sí es cierto, evidentemente, con respecto a este tema, no solamente es en, la situación bélica en el Medio Oriente, entre Estados Unidos, precisamente entre Irán, amigos oyentes, Irán y Estados Unidos, a través de Israel, prácticamente, pues, esto es un tema de nunca acabar, ¿no? Porque el gobierno de Estados Unidos somete con bloqueos internacionales, pero Irán no es presa fácil y por lo tanto las cosas van a seguir encrudeciendo la situación de la guerra bélica en el Medio Oriente. Irán suspendió la carga de crudo en las terminales de Basora tras el impacto de un dron contra un petrolero, amigos oyentes. Precisamente, la suspensión total de la carga de petróleo crudo en las terminales iraníes se produjo el día de hoy, jueves, tras el impacto de un dron contra un petrolero en la terminal de Basora, según informaron a Reuters cuatro fuentes iraníes que en el sector petrolero y la seguridad no se registraron daños materiales ni incendios por el incidente, pero la operación fue interrumpida por precaución. Las terminales petroleras de Irán están situadas en el sur del país. Fuentes consultadas indicaron que no se ha determinado aún la autoría del lanzamiento del dron. El petróleo afectado fue remolcado fuera del puerto junto con otras embarcaciones ancladas en la zona como medida de seguridad adicional. Bueno, lo cierto es que, amigos oyentes, la guerra en Estados Unidos con Irán todavía continúa y esto no se sabe cuándo va a terminar, ¿no? Evidentemente, señoras y señores, la situación es preocupante en el territorio internacional. ¿Qué más tenemos en notas internacionales en la presente jornada? En tanto, amigos oyentes, atención, Estados Unidos anunció la imposición de un nuevo arancel del 25% sobre divisas importaciones procedentes de Brasil. De acuerdo a las informaciones, señoras y señores, Estados Unidos anunció el día de hoy la imposición de un nuevo arancel del 25% sobre diversas importaciones procedentes de Brasil. Tras una investigación de un año sobre las políticas comerciales y otros ámbitos del país sudamericano, la medida entrará en vigor el 22 de julio, según informó el alto funcionario de Estados Unidos. Quedarán exentos productos como carne de res, café, determinadas piezas para aeronaves, además de otros bienes que Estados Unidos no produce. Las prácticas comerciales desleales de Brasil han impedido que los trabajadores y productores estadounidenses accedan a este importante mercado, señaló el representante comercial de estadounidense Jaimison Guerre en un comunicado, amigos oyentes. Washington justificó la decisión en la sesión 301 de la Ley de Comercio y dejó abierta la posibilidad de una nueva negociación para resolver los problemas identificados entre las preocupaciones planteadas por Estados Unidos. Figura medidas que consideran perjudiciales en el mercado digital o en el comercio digital la competencia desleal. Vinculada al sistema de pagos electrónicos estatal PIX y el trato referencial o preferencial que Brasil concede a socios como México e India respectivamente. El gobierno de Donald Trump descartó que la investigación responda a motivos políticos y advirtió que eventuales represalias podrían derivar en nuevos contramedidas. No obstante, funcionarios estadounidenses aseguraron que las conversaciones recientes con Brasil fueron constructivas. Por su parte, el presidente de Brasil, Luis Inácio Lula da Silva, rechazó el anuncio de las oficinas de representación del comercio de Estados Unidos sobre la imposición de los aranceles y cuestionó la legitimidad de las investigaciones realizadas por esta agencia estadounidense. El gobierno brasileño repudia la decisión anunciada hoy por el gobierno de Estados Unidos relativa a la imposición de aranceles del 25% sobre productos brasileños. El año pasado, la administración de Donald Trump ya había impuesto fuertes aranceles a Brasil en el contexto del juicio de golpe de Estado contra Jair Bolsonaro, quien actualmente cumple una condena de 27 años de prisión. Gran parte de estas medidas fueron revertidas tras negociaciones bilaterales en un resultado que favorece al gobierno de Luis Inácio Lula da Silva. En una audiencia pública celebrada en este mes en Washington, el candidato presidencial brasileño Flávio Bolsonaro pidió a Estados Unidos que desistiera de aplicar nuevos aranceles. Argumentó que esta decisión favorecería políticamente a su rival actual, presidente Luis Inácio Lula da Silva, de cara a elecciones del octubre. El secretario de Estados Unidos, Marco Rubio, respaldó la imposición de aranceles del 25% del jefe diplomático estadounidense. Afirma que la decisión responde a la falta de negociación de buena fe por parte del gobierno de Luis Inácio Lula da Silva. En un mensaje, amigos oyentes, tal como se escribió, que evidentemente pues esta situación es nada favorable, ¿no? Pero el presidente de Brasilia, de Brasil, Luis Inácio Lula da Silva, dijo bien claro: si Washington implementa, digamos, nuevas aranceles, entonces nosotros también vamos a implementar los aranceles de acuerdo a la reciprocidad, según sostuvo, amigos oyentes. Bueno, a ver, veremos qué es lo que pasa, ¿no? Estados Unidos, bueno, todo es impuestos y impuestos. En fin. 8 de la mañana con 23 minutos, la hora en todo el país. ¿Qué más tenemos en la presente jornada informativa de la mañana de hoy? A propósito, señoras y señores, en temas de carácter nacional, tenemos lo siguiente. A ver, ¿dónde está, amigos oyentes, precisamente? amigos oyentes, queremos cumplir con esto que es el servicio a la sociedad, a la comunidad. El Ministerio de Minería Metalúrgica, comunicado oficial, ¿no? El Ministerio de Minería y Metalurgia informa la nueva fecha de Cumbre Nacional Minera 2026. El Ministerio de Minería y Metalurgia comunica a instituciones y empresas de sector minero y a la población en general que la Cumbre Nacional Minera 2026 se realizará los días 22, 23 y 24 de julio de 2026 en las instalaciones de la Universidad Privada Boliviana en Campos de La Paz. La Cumbre Nacional Minera constituye el primer espacio de diálogo, concertación y construcción colectiva de propuestas para fortalecer el desarrollo del sector minero metalúrgico del país mediante la participación de todos los actores vinculados a esta actividad estratégica para Bolivia. Durante las tres jornadas se desarrollarán mesas de trabajo y espacios de deliberación orientadas a consolidar una agenda nacional que contribuya al fortalecimiento de la actividad minera, la generación de empleo y seguridad jurídica, la inversión y la innovación tecnológica, la sostenibilidad ambiental y el desarrollo productivo. En los próximos días se dará a conocer programa oficial, la metodología de participación y los mecanismos de acreditación para los asistentes. El Ministerio de Minería y Metalurgia agradece el compromiso y la predisposición de todas las instituciones y organizaciones que forman parte de este importante encuentro nacional y invita a participar activamente en la construcción del futuro de uno de los sectores estratégicos para el desarrollo económico social del país. La Paz, julio del año 2026, señoras y señores. Bueno, de acuerdo a las informaciones, la Cumbre Nacional Minera, que busca construir el futuro del sector minero, será un espacio de diálogo y construcción de propuestas para fortalecer el desarrollo de la minería en Bolivia. Se van a hablar seis temas importantes, ¿eh? Precisamente, señoras y señores. La seguridad jurídica será un tema principal, institucionalidad y organización del sector minero, comercialización, trazabilidad y la lucha contra la minería ilegal, contratos mineros y además medio ambiente y la minería responsable. ¿Qué más, amigos oyentes? Desarrollo productivo, incentivos y inversiones son los temas que se van a abordar en este tema importante. Así que ya lo saben. Actores mineros quienes podrán participar, minería estatal, cooperativas mineras, empresas privadas, instituciones del Estado, entre otros. Y seguro que estamos, y aquí seguramente las cooperativas mineras de nuestro distrito de Suches tendrían que participar de manera puntual, no solamente del distrito de Suches, sino de toda la provincia, para esta importante actividad que es fundamental para el sector minero, amigos oyentes. 8 de la mañana con 28 minutos, la hora en todo el país. 8 con 28 minutos, la hora en todo el país. ¿Qué más tenemos en la presente jornada informativa de la mañana en la edición periodística que corresponde al día de hoy? Bueno, lo cierto es que hay otros temas de vital importancia en la presente jornada informativa de la mañana.

Hay un tema que ayer habíamos dejado, habíamos obviado, y esto es algo inédito, algo que, sin lugar a duda, pues, amigos oyentes, preocupa. Acusaciones contra activista rusa en París criminaliza la acción solidaria hacia el Donbass, dice el experto. Los señalamientos por presunto espionaje contra la activista rusa Anna Novikova en un tribunal de Francia demuestran que una vez más el occidente colectivo ha puesto en acción su estrategia de desinformación y manipulación de la verdad, con el objetivo de crear la participación más negativa sobre Rusia y su operación militar especial en Ucrania, observa en entrevista con Sputnik, la internacionalista de la Universidad Nacional Autónoma de México, Nadia Egrimi. Previamente, la Fiscalía de París se opuso a la liberación bajo la vigilancia judicial de la fundadora de la ONG Sus Donbass, en un hecho que claramente exhibe el doble rasero con que actúan las potencias occidentales en torno a la actividad, apunta la experta. Estas políticas evidentemente criminalizan la acción solidaria para desanimar, amigos oyentes, o desanimar y restringir a toda ayuda a la población de Donbass. Además, hay que subrayarlo, expone a los activistas a todo tipo de abuso y violencia graves de sus derechos humanos, afirma Egrim, amigos oyentes. Bueno, tres miembros de la asociación Sus Donbass, incluidas Novikova, fueron detenidos en noviembre del año 2025 por los presuntos delitos de complot con Estado extranjero y conspiración con fines delictivos. Bueno, en fin, la ayuda se ve como un delito, amigos oyentes, en Rusia. Lamentable. 8:31, la hora en todo el país. Amigos oyentes, estamos arribando a la recta final casi ya de la presente jornada. ¿Y qué tenemos en la presente jornada informativa?

Hora exacta, 8:31 a.m, la hora de todo el país. Atención, amigos oyentes, atención. La inédita final del Mundial 2026 será entre España y Argentina y se verá por un medio nacional. La gran final de la Copa del Mundo, los campeones de Europea y América, además de albiciliste, defenderán el título que logró en Qatar con un duelo especial entre Yamil Yamal y Lionel Messi, amigos oyentes. La gran final de la Copa del Mundo 2026 ya tiene sus protagonistas. España, vigente campeón de Europa, disputará el título mundial ante Argentina, actual campeona de América, y Morca, vigente del torneo del domingo 19 de julio en Nueva Jersey a las 15 horas, la hora boliviana. La Roja llega tras una imponente victoria por 2-0 ante Francia. Es semifinalista, ganando con goles de Mikele Oyarzábal y Pedro Porro. Esta oportunidad será la segunda vez que los ibéricos disputarán la final del torneo tras su hazaña en Sudáfrica 2010, señoras y señores. Por su parte, Argentina eliminó a Inglaterra por 2-1 con goles del Lautaro Martínez y Enzo Fernández, sellando su clasificación a la final. Con este avance, la albiceleste tendrá la oportunidad de revalidar su título y sumar la cuarta estrella en sus palmares. Esta final reunirá a los dos mejores jugadores del planeta en un duelo inédito y especial con Yamil Yamal y Lionel Messi de mano a mano. La gran final del torneo se disputará este domingo 19 de julio en el estadio Metlif de Nueva Jersey, donde se espera más de 80.000 aficionados para la gran final del mundo, la más grande de la historia, señoras y señores. Amigos oyentes, el día de ayer Argentina remontó, ¿no? Evidentemente, bueno, todos pensaban que Argentina iba a perder, ¿no? Como habíamos visto, prácticamente, pues, amigos oyentes, Inglaterra estaba ganando por 1-0 a Argentina en todo el primer tiempo, ¿no? Y en el segundo tiempo, casi ya en la recta final, empataron y en minuto adicional, bueno, un pase de izquierda o de derecha al centro izquierda y un golazo, y con ello, pues, prácticamente, señoras y señores, ganaron este importante partido. Así que, amigos oyentes, todavía hay un equipo sudamericano, que es Argentina, está en la final del mundo. Esperemos a ver qué sucederá el día domingo, cuando ambos equipos se encuentren en el escenario deportivo para luego determinar quién será el próximo campeón del mundo de este Mundial 2026, señoras y señores. Amigos, así está la situación. Ya paulatinamente, de poco, estamos llegando a la recta final del campeonato del mundo también, ¿no? Claro, porque este campeonato, que ha empezado en el mes de junio, ya evidentemente está terminado, casi está llegando a su recta final de esta jornada, amigos oyentes, como ya es de conocimiento de toda la población en su conjunto. El día sábado se va a jugar, amigos oyentes, Francia y Inglaterra para el tercer lugar. Así que ya lo saben, Francia e Inglaterra definirán el puesto de tercer lugar, mientras que España y Argentina se define el día domingo a las 3 de la tarde, hora local, amigos oyentes. 8:36 a.m, la hora en todo el país. Amigos, hasta aquí el tema deportivo, señoras y señores. Hora exacta, son las 8:36 a.m, la hora en todo el país. De inmediato, la actualización de los titulares de la presente jornada informativa. El recuento de los titulares de la presente edición informativa. Las vacaciones escolares de invierno se amplían una semana más en el departamento de Santa Cruz.
Bolivianos en la guerra. Fiscalía investiga trata de personas y activa rastreo de depósito para identificar al reclutador, amigos oyentes. En tanto, policía llega a Rincón de Palmetas para investigar el reclutamiento de 10 jóvenes llevados con engaños a Rusia. Entre tanto, amigos oyentes, en el Departamento de La Paz el día de hoy se dará a conocer si amplía o no las vacaciones de invierno para los escolares. En tanto, amigos oyentes, Bolivia y Estados Unidos suscribieron memorándum que proyecta cooperación de hasta 40 millones de dólares para el desarrollo. En tanto, amigos oyentes, desde el día de ayer iniciaron los festejos por aniversario de 217 años de la ciudad de La Paz. Entre tanto, la gesta paseña o la gesta libertaria paseña que se va a desarrollarse el día de hoy con diferentes actividades. Sin combustible no habrá producción ni comida, advierte productores avícolas en los valles cruceños. En otras informaciones, amigos oyentes, atención. Entre tanto, mi teleférico y yacimiento de litio boliviano y Mutún y Boa, entre las 14 firmas estatales con fianzas críticas que recibieron 26.328 millones de bolivianos. En tanto, amigos oyentes, 7 años de lucha contra las bolsas plásticas, periodistas ambientales llaman a cambiar hábito del uso de plásticos. Son las 7 de la mañana con 38 minutos la hora en todo el país. Gracias por escucharnos conmigo y con ustedes. Como siempre, nos escuchamos el día de mañana a partir de las 7 horas de la mañana con mayor y mejor información. Amigos, gracias por escucharnos. Amigos oyentes, nosotros los dejamos con Contacto Sur, información de América Latina y el Caribe, para que ustedes puedan también conocer informaciones actualizadas. Gracias por escucharnos, con permiso, y muy buenos días. Hasta entonces.

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2: ¡8 y 39!

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3: Iniciamos este recorrido por nuestra patria grande en República Dominicana, donde será sede del 31º Congreso Internacional de Arqueología del Caribe, con participación de científicos de 23 países. Son 237 investigadores que durante varios días presentarán las ponencias sobre los avances arqueológicos. Nos reporta Rosana Marmolejos desde UDECA.
4: Hola, ¿qué tal amigos de Contacto Sur? La República Dominicana acogerá hasta el próximo sábado 18 de julio el 31º Congreso Internacional de Arqueología del Caribe, el principal encuentro científico de la región dedicado al estudio del pasado de los pueblos caribeños, que reúne a 237 investigadores procedentes de 23 países y territorios, organizado por la Academia de Ciencias de la República Dominicana. Durante 7 días, especialistas de universidades, museos y centros de investigación de América, Europa y el Caribe presentarán 97 ponencias distribuidas en 15 simposios temáticos en los que se expondrán los avances más recientes en disciplinas como ADN antiguo, arqueología colonial, arte rupestre, patrimonio cultural, participación comunitaria, entre otras disciplinas. El programa contará con la participación de investigadores afiliados a reconocidas instituciones académicas internacionales, entre ellas Universidad de Harvard, Universidad de Miami, de Minnesota, entre otras, además de universidades y centros científicos de Puerto Rico, Cuba, Panamá, Colombia y otros países de la región. Entre los principales ejes científicos figuran investigaciones sobre los primeros pobladores del Caribe, genética de poblaciones antiguas, movilidad humana, arqueología de comunidades afrodescendientes, patrimonio cultural y nuevas perspectivas para la conservación y difusión del patrimonio arqueológico. La celebración de este Congreso Internacional de Arqueología del Caribe consolida a la República Dominicana como uno de los principales escenarios para la investigación arqueológica de la región y fortalece la cooperación científica internacional orientada al estudio, preservación y difusión del patrimonio histórico y cultural del Caribe. Para Contacto Sur, desde UDECA en República Dominicana, les informó Rosana Marmolejos.
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3: Vamos a México. Bibliorefris es la lectura fresca, un proyecto que promueve experiencias educativas y comunitarias. Lo que busca la iniciativa es contribuir con la educación de las futuras generaciones. Ese aporte nos trae Mariel Vázquez de la radio comunitaria Sinaca en Puebla, México.
6: Amigos y amigas de América Latina y el Caribe, les enviamos un saludo y compartimos con ustedes un proyecto que ha nacido a partir de la necesidad de resignificar la lectura y promover experiencias educativas y comunitarias diversas, el proyecto llamado Bibliorefris Lectura Fresca. En entrevista con la doctora Laura Vizcarra, directora y representante legal de Hojas Vivas, asociación civil y creadora de este proyecto que tiene presencia en diferentes territorios de México y en 7 países de Latinoamérica, nos comparte cómo es que surge esta idea del proyecto, cuáles han sido las experiencias más significativas y qué se necesita para tener un bibliorefri en nuestra escuela, centro cultural, mercado o comunidad.
7: Yo soy de Guasave, Sinaloa, y yo siempre quise hacer algo allá en mi pueblo, como digo yo. Y veía que, de hecho, en Guasave, Sinaloa, pues el corazón agrícola de México, pero no había librerías. Pensando en los chicos de la universidad, porque tenemos la biblioteca normal, pero para nada más investigación y de materias, ¿no? Entonces tenían que ir a Culiacán o a Los Mochis, 2 o 1 hora, a poder comprar libros, ¿no? Entonces dije, bueno, pensando en ellos. Y cuando viajaba ahí en los ranchitos de la misma municipio, pues veía refrigeradores tirados o que estaban comiendo las vacas como comedores. Entonces dije, ¿por qué no agarramos los refris que nos sirvan, más los de antes, que eran lámina, y lo convertimos en una biblioteca, y así le podemos llevar a los chicos literatura a la universidad. Y la Universidad Autónoma de Occidente de Guasave pues nos dio la oportunidad de poner el primer proyecto. Estuvo pensado primeramente para los estudiantes de la universidad, donde ellos pudieran intercambiar libros, porque el 70% se dice que viven en las comunidades, en las rancherías de ahí de Guasave, y el 30% de la cabecera municipal. Nos pueden seguir por redes, en Instagram estamos como Biblorefri México, o en Facebook como El Biblorefri, o está la página web que es biblorefri.org, o al WhatsApp 3324-948846, y ahí nos pueden decir: hoy queremos colocar un biblorefri en nuestra escuela, en nuestra prepa, en la comunidad. Y para eso pues lo que solicitamos nosotros es una carta que soliciten el proyecto, tanto para su escuela en hoja membretada, o para algún centro cultural, o para alguna comunidad. Una vez que tengamos la carta, pues se autoriza para ver si también el lugar donde se va a colocar es idóneo, porque sí tiene que estar techado. Y en base a eso, pues ya iniciamos con buscar un refrigerador que nos sirva. No todo el trabajo lo hace una asociación civil, sino que debe ser en comunidad.
6: Con información de la compañera Ana Salgado, se despide de ustedes Maribel Vázquez desde Radio Comunitaria Tzinaca en la Sierra Nororiental de Puebla, en México.
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3: Y es tiempo de analizar un tema de interés que podría estar repitiéndose en América Latina: la sobreexposición de los menores a aparatos electrónicos como celulares, tablets, juegos de video, pueden acarrear algunos trastornos de orden mental. El doctor Juan Carlos Arizo, experto en salud mental, da las pautas y alertas sobre esta problemática a continuación en el siguiente reporte que les hemos preparado. La sobreexposición y el uso de aparatos electrónicos, llámese en estos celulares, tablets, computadoras o videojuegos, que hacen los menores de edad, podría generar varios tipos de trastornos de orden mental. Así lo señala el doctor Juan Carlos Arizo, experto en salud mental, que explica en qué rangos ya se considera una patología que debe ser tratada.
2: La Organización Mundial de la Salud nos dice que actualmente 1 de cada 7 niños y adolescentes tienen una patología mental. Al igual que hay estudios muy importantes, por ejemplo la Universidad Johns Hopkins nos dice que cuando un adolescente o un niño sobrepasa las 3 horas de uso continuo del teléfono, ya podemos hablar que es el inicio también del desarrollo de una enfermedad mental. Al igual que también nos da solución, por ejemplo, la Universidad de Pensilvania, que nos dice que si este uso se baja a 30 minutos o menos, nosotros ya disminuimos completamente la aparición de una patología mental. Entre estas patologías, las que encontramos más frecuente en el medio son trastornos de ansiedad, trastornos de depresión, dismorfia corporal, entre otros.
3: Menciona que con base a estos datos, sobre todo en periodos de descanso o vacaciones, los padres de familia deberían dar seguimiento a la conducta de sus hijos y, de ser el caso, acudir a un profesional capacitado para tratar el tipo de comportamiento, mediando y regulando los tiempos de exposición a las redes y a la tecnología. Sostiene que, como cualquier tipo de adicción, debe ser tratada con cuidado, ya que esto puede generar otras conductas y consecuencias en el desarrollo tanto cognitivo como social y el físico del niño en cuestión.
2: En cambio, hay otros que, por cosas de las redes sociales, empiezan con la patología misma. ¿Por qué? Porque muchas veces, en este caso, el adolescente identifica que al tener pocos comentarios, al tener pocos likes, significa que no encaja en la sociedad, significa que no le quieren, que no es aceptado. Entonces, eso es algo muy importante, ¿no? Saber hablar con el adolescente, decirle que las redes sociales no implican el ser querido y el ser no querido.
3: Agrega que son una gran variedad de factores los que llegan a impulsar a un menor a perderse de la realidad para estar inmerso en las redes sociales. Por ello, es importante que como padres y también las instituciones educativas activen e identifiquen a tiempo los factores y señales, y que lleven a realizar campañas de prevención

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0: Señoras y señores, recibimos al alma mater de las Fuerzas Armadas del Estado, al primer instituto de... formación militar, glorioso Colegio Militar del Ejército, coronel Gualberto Villarruel López.
1: ¡Bravo!
2: Ajá.

cotidianidad y pertenencia a esta hermosa tierra que nos vio nacer. Escuchemos los arpegios musicales de la banda de música del glorioso Colegio Militar del Ejército con Alberto Villarreal López.

Colombia, en formar parte de las Fuerzas Armadas y del glorioso ejército y la fortaleza de la patria. Con entrega, a una costa de la propia vida, en la juventud boliviana, del glorioso presidente militar del ejército, viste el sagrado uniforme de la patria. Y hoy le rinde un homenaje a la heroína Virgen del Carmen, patrona de Bolivia y patrona de las diversas fuerzas armadas del Estado.

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cada uno de ustedes. Ahora sí. ¿Dónde está la gente más alegre? Levante la mano. El grupo más alegre, una bulla. Vilque Chico, una bulla. Muy bien. ¿Cuántos solteros hay acá de Vilque Chico? Toditos son solteros. Toditas son solteras. Que viva la soltería, ¿sí o no?

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0: la hora 16. 21.
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0: 6 de la tarde, 14 minutos.
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